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0: Jorge Vaz al bajo, por favor.
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1: La agenda del fin de semana tiene a Andrés Calamaro llegando a Córdoba con su gira como cantor. El show será en la Plaza de la Música el próximo viernes 8 de mayo y las entradas se pueden comprar en Eden Entradas. El sábado en Club Paraguay se estará presentando Boom Boom Kid. Los tickets se pueden conseguir en alpogo.com. Ese mismo día, pero en Vela, se estará presentando Pullovers, Laurie Fear y Cristales. Las entradas son gratuitas a través de Venti. En Rosario, el sábado, Pitti se estará presentando en el Autódromo Municipal. Las entradas se pueden comprar en Enigma Tickets. Y por último, en La Rústica, este viernes, se presentará Agua Regia, 390 y Veneno. Y el sábado, Anaximandro, Tributo a la Renga.
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0: muchísimas gracias.
1: ¡Aguante Capanga, loco!
2: ¡Miro Jota! ¡Vamos, carajo!
0: ¡Fuerte el aplauso
2: aguante
0: para Mina!
2: Lana! ¡Nos vamos! ¡Nos quedamos hasta que nos sorprenda el amanecer!
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0: Es la hora 22:47 minutos.
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2: Los estrenos del cine tienen El Diablo Viste a la Moda 2. Casi 20 años después, los icónicos personajes regresan a las elegantes calles de Nueva York y a las sofisticadas oficinas de la revista Runway, en la esperada secuela del fenómeno de 2006 que marcó a toda una generación. Para los apasionados del terror, está disponible en la frecuencia Kirlian. Todo transcurre en la pequeña localidad de Kirlian, donde ocurren cosas raras. Lo que es más extraño, un programa en una radio transmite solamente de noche y se dedica a recopilar los eventos e incluso provocarlos. En cuanto a las plataformas digitales, en Netflix se estrenó la cuarta temporada de Envidiosa, para cerrar con broche de oro la historia que comenzó en 2024 con el protagónico de Griselda Siciliani. En esta nueva temporada, la llegada del niño no solo altera la dinámica de la pareja, sino que empuja a Vicky a replantearse su vínculo con la maternidad, algo que siempre había idealizado, pero que en la temporada anterior habría descartado de forma abrupta. Por otro lado, en Disney Plus llega El Encargado, temporada 4. Con el regreso de Eliseo, la serie se enfrenta al interrogante sobre el destino final del personaje.
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0: Es la hora 23:31 minutos.
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1: Babasónicos vuelve a Córdoba. La banda anunció fecha para el próximo 23 de octubre en Plaza de la Música. Será en el marco de la presentación de Cuerpos Volumen 1, su último disco. Ya están los nominados a los Premios Gardel. El 26 de mayo se entregarán los Premios Gardel 2026 y hay varios representantes del rock en castellano. Babasónicos y Marilina Bertoldi son de los más nominados. También está Charly García, Turf, El Cuelgue, Richard Coleman, Fito Páez, entre otros. Se viene el documental de Cerati. Netflix anunció que lanzará un documental de Gustavo Cerati. En el adelanto se ve a Gustavo en la época de Fuerza Natural. Se espera su estreno para el año 2027.
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0: Es la hora 23:51 minutos.
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0: Es la hora 4:49.
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1: Ahí vamos. Hola, hola, hola, ¿qué tal? Bienvenidos a un nuevo programa de Sin Documentos. Y claro que sí, llegamos a este viernes 8 de mayo. Comenzamos a transitar este último día de la semana, primer semana hábil del mes de mayo. Pato Rabat es mi nombre, un equipazo me acompaña, Camila Macari, Valentín Molina, José Perazzi, Nacho Ramia, Vicky Tanquia, Sofi Castoldi, Facu Acesol, Andy Palero, Trini también ahí en la parte de sonido. Quiero darles las bienvenidas a todos y decirles que hasta las 9 de la mañana estamos en vivo aquí en Pobre Johnny, en el lugar en el mundo del rock en castellano. Comenzamos la jornada y lo hacemos junto al Averizo.

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Buenas canciones, venimos compartiendo en esta primera hora de programa. Te invito a sumarte, a participar, a jugar con nosotros al 56 90 166. Hoy toca Andrés Calamaro, ya vamos a estar anticipándonos al show del Salmón en la Plaza de la Música. Hoy va a estar tocando por España tanto El Plan de la Mariposa como también Guasones, ¿eh? Ya vamos a estar hablando también de eso. Mañana toca Piti en Rosario. Tenemos un fin de semana cargado acá en Argentina y también allá por España. Así que los invito a sumarse, a participar, a contarnos si tienen planes, si ya tienen los tickets, las entradas para los shows que se vienen o no. Bueno, en un rato también vamos a viajar, vamos a darnos una vuelta por Madrid. Así que bueno, quédate prendido sin documentos, que este viernes viene cargado.

Momento de viajar en el programa, bajamos los decibeles y nos damos una vueltita por Madrid en este caso y nos vamos a la plaza más pequeña que hay en la capital española. En pleno centro histórico de Madrid existe un rincón casi escondido que pasa desapercibido para la mayoría. Estamos hablando de la Plaza San Javier, considerada la más pequeña de Madrid. Es un rincón diminuto, lo hace muy, muy especial y particular. Una plaza muy pequeña, casi cercana a lo que sería un ensanche de calle, más que una plaza tradicional. Está ubicada en el barrio de Los Austrias, una de las zonas más antiguas de Madrid, donde todavía se conservan algunos trazados urbanos de los siglos pasados. Este rincón también forma parte de Madrid Histórico, una red justamente que fue desarrollada en el reinado de la dinastía de los Austrias. Se caracteriza justamente por calles estrechas, edificios de ladrillo, arquitectura tradicional. A diferencia de las plazas famosas, como por ejemplo la Plaza Mayor, este lugar, al ser tan diminuto, mucha gente se lo confunde con una calle más, con un lugar más, y en realidad es una plaza. No es tan masivo, no suele haber guías turísticas. Así que bueno, la plaza diminuta, la más chiquita que hay allí en Madrid, es la Plaza San Javier, un lugar, como te decía recién, histórico, casi escondido en el casco antiguo, que guarda siglos de arquitectura, cultura y simbolismo en apenas unos pequeños metros. Un rincón mínimo, pero con mucha identidad. Si vos estás escuchando desde Madrid, contanos un poquito más al respecto de esta plaza, si conoces el barrio, Los Austrias, si sabes más al respecto de la historia, mandá tu mensajito al 56 90 166, para charlar, para contarnos y para justamente interiorizarnos nosotros más al respecto de estos viajes que siempre te recomendamos, que siempre proponemos aquí en Sin Documentos, cuando salimos de Argentina mentalmente y hablamos de algunos rincones especiales allí por España. Seguimos con más canciones en este viernes. Dale que queda mucho, pero bueno, ya es viernes y nuestro cuerpo y la lista de canciones lo sabe.

0: Es la hora 5:51 minutos.
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Los Abuelos de la Nada con Zigzag en vivo para comenzar esta segunda hora, perdón. ¿Qué cuarta? Ya se quería ir el tipo en este viernes 8 de mayo. Bueno, bienvenidos a la segunda hora de programa. Ahora sí, estamos con música, con lista. Bueno, te vamos a acompañar durante esta segunda hora con viajecitos. Vamos a seguir hablando de las bandas. 8 de mayo, hoy va a estar tocando El Plan de la Mariposa. Va a estar tocando Guasones también allí por España, por Madrid. Así que bueno, bienvenidos a los que se van sumando a través de la web www.pobrejohnny.com.ar, nuestros embajadores. Van apareciendo algunos ya madrugados, vamos que es viernes, vamos que vamos a escuchar grandes canciones en estas horas que nos quedan para compartir juntos aquí en Sin Documentos. Pato Rabat es mi nombre, renuevo el saludo y los invito a quedarse. 56 90 166, dejamos atrás a Los Abuelos de la Nada y nos quedamos con Cameleva. Esto es Intuición.

Vamos comenzando la segunda hora de Sin Documentos en este viernes, viernes 8 de mayo. Un viernes donde tendremos mucho show allí por España, por Madrid más precisamente, porque hoy va a estar tocando El Plan de la Mariposa por Madrid, y también lo hará mañana en lo que sería el cierre de su gira. Recordemos, ellos tienen dos fechas allí por Madrid. Hoy va a ser en Sala Moon. Tienen las últimas entradas disponibles para lo que va a ser el show del Plan de la Mariposa esta noche en Sala Moon en Madrid. Y mañana van a estar tocando también en Madrid, pero en Sala Copérnico, con entradas totalmente agotadas. También hoy en Madrid va a estar tocando Guasones, Guasones allí en la capital española, en lo que es, en lo que conocemos como Sala Villanos. Está agotado este show de Guasones también esta noche allí por Madrid. Y mañana sí, la banda liderada por Facu Soto cerrará su gira por Málaga. En Sala Trinchera quedan las últimas mínimas entradas para ver a Guasones allí por Málaga. Así que bueno, El Plan de la Mariposa, Guasones comienzan a despedirse de España con El Plan. Dos fechas, hoy y mañana en Madrid, en Sala Moon y en Sala Copérnico. Y Guasones hoy en Madrid, en Sala Villanos. Y mañana en Málaga, en Sala Trinchera. Hacemos la previa, nos quedamos escuchando.

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los Orozcos. 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

Seguimos en Sin Documentos, transitando esta segunda hora de programa, y vamos a hablar del Cosquín Rock Barcelona. Cosquín Rock Barcelona con grilla confirmada. Atención con esto. Che, está muy bien la grilla del Cosquín Rock Barcelona. Está muy interesante, muy interesante. Ya veníamos hablando de lo que es el Cosquín Rock de España, de las fechas, de las confirmaciones. Recordemos que Cosquín Rock, allí por aquellos lados, tiene justamente, ya pisa fuerte, ¿no? No es un festival más. Y ahora se dio a conocer lo que va a ser el Cosquín Rock en Barcelona el 2 y el 3 de septiembre en el Poble Español, un lugar donde La Renga va a estar tocando la semana que viene y a finales del mes de mayo. El Poble Español allí en Barcelona, bueno, van a tener a Julieta Venegas, van a tener al Cuelgue, van a tener a Zoe Gotuso, también la cordobesa, a Estelares, a la banda El Mismo, The Ripples, Silué. Bueno, esto es el Cosquín Rock Barcelona, que ya se confirmó, 2 y 3 de septiembre, Poble Español, la manija es total, las entradas están a la venta a través de la página de Cosquín Rock, ya podés comprarlas, obviamente, así que bueno, si tenemos embajadores, que seguramente tenemos allí por Barcelona, cuéntenos cómo están viviendo este Cosquín Rock Barcelona, con confirmaciones, como te decía recién, Julieta Venegas, Silioé, El Cuelgue, ahí como uno de los representantes del rock en castellano, va a estar Zoe Gotuso, la cordobesa, Estelares también, seguramente estas bandas que te vengo mencionando, bueno, El Cuelgue ya tenía fechas allí por España, pero Estelares seguramente va a agregar alguna fecha más, además de lo que va a ser el Cosquín Rock Barcelona, así que bueno, ya están a la venta las entradas en la web de Cosquín Rock, así que no duermas, saca tu ticket, nosotros, más llegado obviamente al evento, vamos a ir haciendo la previa y calentando motores.

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0: Vamos cerrando la segunda hora de Sin Documentos en este viernes. Y ahí muchos me van pidiendo Pogo Despabilador. Se ve que todavía no cazaron la onda de que es viernes, ¿eh? Así que bueno, los invito a subir el volumen. Presentamos el Pogo Despabilador que viene de la mano de la planadora.
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0: Mirá, se lo vamos a dedicar a Fer, ahí que está del otro lado, viniendo desde Sal Si Puedes a Córdoba. Siempre nos escucha a esta hora. Él sabe que si cuando suena el Pogo Despabilador no está en la E53 viniendo para Córdoba, quiere decir que se quedó dormido y llega tarde al laburo. Así que a Fer le mandamos un abrazo grande. Pogo Despabilador, viajamos a Amapola del 66, disco de Divididos. De acá extraemos el tema que va a sonar para el pogazo del cierre de la segunda hora. Nos quedamos con la planadora. Esto es Buscando un Ángel.

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Góndola, El Cuelgue, temazo, temazo para justamente tema de viernes, este del Cuelgue, para comenzar la tercera hora de Sin Documentos. Un abrazo grande a todos los que se van prendiendo, a todos los que van comunicándose por allí al 56 90 166. Se va a estar mandando algunos saluditos que van llegando por allí, papis, mamis que van preparando los chicos para llevarlos al cole, así que ya voy a estar repartiendo saludos y canciones a la brevedad. También vamos a estar hablando de lo que tenemos para el día de hoy. Hoy toca Andrés Calamaro en Córdoba, mañana toca Piti en Rosario, vamos a hacer la previa. En un rato tenemos colaboración del día, tenemos lado B también, así que bueno, bienvenidos a los que se van sumando a esta tercera hora de Sin Documentos. Renuevo el saludo a los que nos vienen escuchando desde las 5 de la mañana, prendidos a la web www.pobrejohnny.com.ar y a través, obviamente, de 88.9 allí en el dial de la radio. Estamos todos en el lugar, en el mundo del rock en castellano. Seguimos con más Sin Documentos. Vamos, que es viernes y la lista viene cargadita en esta tercera hora de programa.

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Temazo de los tipitos, sonando en el programa y nos dan pie para meternos en la colaboración. Y vamos a hablar de las dos bandas más alegres, más fiesteras que hay en el rock en castellano. Estamos hablando de los Caligaris, locales ellos aquí, cordobeses, amigazos. Les mandamos un abrazo grande, obviamente. Y a los Decadentes también. Otra banda que juega de local cada vez que viene a Córdoba, que van a salir de gira juntos, van a girar juntos tanto los Caligaris con los Decadentes y Caligaris, una gira que se va a llamar Auténticos Caligaris, una gira que los tendremos pasando por Córdoba. Hay que ver si llegan a España, pero ya se fueron confirmando algunas fechas en diferentes países de Latinoamérica. Bueno, entonces, para celebrar esta gira Auténticos Caligaris, decidimos que la colaboración sea de estas dos bandas. Y vamos a ir a un tema de los Caligaris que lo hace junto a Jorge Perro Serrano, un decadente de la primera línea, ¿no? De los primeros. Así que nos quedamos junto a los Caligaris y los Decadentes. Esto es Subí el Volumen, Quéreme Así.

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1: Virus sonando aquí en Sin Documentos, virus que va a estar presentándose dentro de una semanita en Córdoba, ¿no? Allí en Quality, celebrando los 40 años de locura. Vamos a tener, obviamente, regalitos para ustedes a partir de la semana que viene, así que quédense prendidos porque Virus desembarca en Córdoba con sus 40 años de locura. Ya se presentaron en el Gran Rex y van a llegar a Córdoba, a Quality, y vamos a estar ahí también bailando esos clásicos ochentosos. Bueno, Virus nos da pie para meternos en el lado B del día de hoy, que lo vamos a presentar.
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1: Vamos a viajar al año 2008, cuando Intoxicados presentó El Exilio de las Especies, cuarto y último trabajo de estudio de la segunda banda que supo liderar Piti Álvarez, un disco que se lanzó en mayo del año 2008, un álbum que tiene 13 canciones, todas compuestas por Piti Álvarez, salvo alguna que otra, pero la mayoría compuestas por Piti Álvarez. Bueno, 13 canciones, como te decía recién. Noche con Amigos es uno de los clásicos que podemos destacar de este álbum. Pila Pila, podemos mencionar Casi Sin Pensar, lo que es el himno a Bolaños, el homenaje a Roberto Gómez Bolaño ahí en el cierre del disco El Exilio de las Especies. Bueno, y con producción decidimos hacer la previa de lo que va a ser el show de mañana en Rosario, un álbum que combina hip hop, rock and roll, temas acústicos, música electrónica, bueno, de todo tenés en El Exilio de las Especies, último álbum de estudio de Intoxicados antes de lo que sería la vuelta a Viejas Locas, ¿no? De Piti Álvarez. Bueno, nos quedamos entonces con Intoxicados desde El Exilio de las Especies y haciendo la previa, insisto, de lo que va a ser el show de mañana, el tema número 5 que sonó en Córdoba y seguramente quizás suene mañana. Nos quedamos con el lado B, Me Vuelvo al Sudeste.

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Vamos acercándonos al cierre de esta tercera hora de Sin Documentos. Ya se vienen los saluditos. La hora Capricho también. Vamos a estar repartiendo canciones. Vamos a hablar de los partidos. Mañana comienza a jugarse los octavos de final. Mañana tenemos Clásico Cordobés en el Estadio Kempes. Hoy toca Andrés Calamaro en Córdoba. Bueno, ya hicimos la previa un poquito de Piti Álvarez. Un saludo rápido ahí a Bauti, a Cata, que están escuchando la radio. Prendidos a través de 88.9, yendo al cole, ambos, así que un abrazo grande. Y a los primos, obviamente, vamos a saludar a Cami también y a Tommy, otros pequeños fans de Sin Documentos que están camino al cole. A todos les mandamos un abrazo grande. Y a los que están escuchando la radio ahí, los invitamos a sumarse al 56 90 166, para, bueno, contarnos cómo van llevando este viernes, qué planes tienen. Nosotros te invitamos a sumarte a la cuarta hora de Sin Documentos, que ya llega con la hora Capricho. Cambiemos de hora y nos quedamos con un clásico de León Gieco.

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Divididos y su cajita musical sonando aquí en Sin Documentos, 8 y 10 de la mañana. Estamos transitando esta cuarta y última hora de programa. Bienvenidos a los que se van sumando, a los que van apareciendo por allí tarde, pero aparecen, ¿eh? Me parece que hay varios que hoy van a llegar tarde a la oficina, a algún lugar que tengan que resolver algún trámite. Bueno, porque van apareciendo, pero se han demorado en escribir hoy. Pero, por ejemplo, ahí está Matty Smith, le mandamos un abrazo gigante. Ahí está Virginia, también un abrazo grande. Sandra, la Sandra de Mendoza, muy bueno escuchar Virus, muy buena jornada, dice ella, así que un abrazo grande para Sandrita. Ahí está mi amigo el contador del rock. Buen día, Pato, ¿cómo andamos? Acá arrancando el día, se hizo largo ayer en la expo. El contador del rock, ayer lo conocí, nos conocimos en realidad en un evento que se está desarrollando allí en el centro de convenciones, en Feriar. Estamos hablando de la expo Delicatessen y Vinos. Yo estuve trabajando y me lo crucé a él, estaba también trabajando, así que le mando un abrazo grande, que encima me regaló un vinazo de los amigos de Finca Magnolia. Así que ayer tuve la posibilidad de probarlos, de degustarlos, y él luego me regaló el vino, que obviamente lo usaremos para brindar en algún asadito. Así que muchas gracias al contador que se acercó ayer, charlamos un poquito. Me reclamó que puse Matador el otro día, y él, como buen pirata, no le gustó la cuestión. Así que bueno, le mandamos un abrazo grande a él y a toda la gente de Finca Magnolia, que me acercaron un regalito hermoso, hermoso gesto. Así que muchas, muchas gracias. Me gusta cuando nos cruzamos, cuando nos vamos poniendo caras, ¿no? Así que un abrazo grande. Buen día, Pato, buen viernes para todos, que tengan una excelente jornada. Para el capricho, como siempre, algo de Alma Fuerte, algo de Iorio. Bueno, vamos anotando. Ahí está Gaby, del otro lado, pasame un temita de Héroes del Silencio, agitador para este viernes. Le mando un abrazo grande a Agus, que está escuchando la radio, ya dejó a los pequeños en el cole seguramente, y puso la radio al palo, ahora tranquila, más relajada, con la radio al palo. Buen día, Pato, que tengan una hermosa mañana y día. Un abrazo grande. Un mensajito más por acá. A ver, hola chicos, buen día. Vamos, que es viernes. Activemos con el Piti. Hace un rato nada más sonó el Piti con el lado B. Sonó Me Vuelvo al Sudeste. Un tema que para los más fanáticos no se la veían venir, este fin de la rompe, Piti. Sí, mañana partimos para Rosario. Saludos desde la habilitación del rock, la habilitación del Servicio Odontológico Municipal. A Martín y a toda la banda, como siempre, que nos hacen el aguante. Uno más por acá, mi joven Luigi, mi amigo, desayunando acá, tratando de llegar a horario del colegio. Difícil terminar la semana, dice Seba. Pásate algo de Molotov para llegar al cole. Abrazo, Seba. Abrazo, Luigi. Vamos, que es viernes, chicos. Vamos, que es viernes, chicas. Vamos, que hoy toca Calamaro. Vamos, que mañana toca Piti. Vamos, que mañana tenemos Super Clásico Cordobés, el fin de semana que se nos viene. Dios mío, para alquilar balcones. Dejamos atrás a los Decadentes y para mí, mi amigo, el contador del rock, pirata él, que me reclamó el otro día y ayer también, que no puse nada de Belgrano y sí había sonado algo de Talleres, nos quedamos con los Decadentes, nos quedamos con los Piratas.

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La Renga, esto es La Razón que te demora, sonando aquí en Sin Documentos, un tema que se lo vamos a dedicar a los chicos, a los amigos del Servicio Odontológico Municipal que vienen por allí y venían reclamando algo de La Renga, como todos los días, o como toda la semana, siempre un temita de La Renga hay que regalarles. Ahí me llegó una foto de nuestro amigo Luigi escuchando la radio yendo camino al cole. Un abrazo grande para los que se van prendiendo, los que se van comunicando por allí. Ahí está Martín Matador, él, hincha de Talleres. Que dice, buen día Pato, hermoso día en la docta, te pido un tema de La Renga, también cumplimos ahí con el capricho de Martín. Buenos días Pato, te banco con el vino, vamos los piratas, dice ahí Jorge del otro lado escuchando la radio. Pato querido, buen día, como un buen viernes estaría para escuchar a vos amigo de Alma Fuerte. Bien, bueno, el escolar del rock, le mandamos un abrazo grande, también otro más. Buen día Pato, ¿cómo estamos? ¿Cómo andan los representantes de los oficios del rock? Pregunta por allí el cartonero del rock. ¿Cómo se nota que hay clásico mañana? Se vino el frío, dice. Que suene Ojos de Perros de Ataque 77, abrazo de gol, buen fin de para todos. Ahí está el fletero, buen día Patito. Se puso Talleres la mañana, ya empieza con las chicanas, ya empieza. En un rato.

vamos a hablar del clásico cordobés. Vamos a estar hablando de lo que se viene para el día de mañana, pero ya están las chicanas por todos lados. Sale barril de 50 para mañana. Un barril de una chopera de cerveza para ver el partido. Tremendo. Estás para 3 de Callejeros. Bueno, anotamos algún temita de Calamaro para hacer la previa. Buen viernes para todos. Dice por allí Laura, también pirata ella. Bueno, por el momento, por lo que vengo viendo, más hinchas de Belgrano que... de Talleres a esta hora, o por lo menos a través del WhatsApp, pero puede cambiar esto. Ahí está Víctor el Tachero, mira, bueno, hincha de Talleres, el matador, que ayer fue su día, le mandamos un abrazo grande. Bueno, bienvenidos a los que se van sumando, a los que van mandando su mensaje. En un rato vamos a estar escuchando algo de Calamaro, toca esta noche en la Plaza de la Música, su gira como cantor lo tendrá Andrés Calamaro interpretando. Yo vi la lista, muy buenas canciones, muy buenos temas. La verdad que, como dicen los pibes, FOMO es la palabra, esa es. Bueno, me va a dar eso hoy cuando vea algunas historias de gente que va a Calamaro, inclusive acá los compañeros que van a estar cubriendo el show del Salmón, porque está tremenda la lista que hace Andrés Calamaro. Pero bueno, el deber me llama y mañana nos vamos para justamente a Rosario. Me cruzaré con algunos de ustedes que esté escuchando del otro lado. ¿Quién va para Rosario mañana para ver a Piti? Bueno, cuéntenos al 56 90 166, porque, bueno, son dos shows que lleva su tiempo, ¿no? De acostumbrar el cuerpo después. Así que, bueno, hoy no voy a Calamaro, pero va a estar tremendo. Por lo que vi, no voy a spoilear absolutamente nada, así que quédense tranquilos, ahí me están amenazando, no voy a decir nada, pero va a estar tremendo el show de Calamaro esta noche. 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Seguimos con más canciones. Ya se viene el resumen de noticias con la voz de Vale Luna. Nos quedamos con Las Pelotas en vivo. Temazo de Las Pelotas. 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
1: Un minuto de noticias en Grupo Shopping. En el país, Javier Milei reúne a sus ministros en la Casa Rosada. El encuentro comenzará este viernes a las 14 horas. El mandatario analizará el avance de las medidas económicas y la agenda legislativa con su equipo. Esta convocatoria ocurre tras la gira del presidente por los Estados Unidos. La cita también buscará calmar las tensiones internas generadas por las recientes declaraciones de Patricia Bullrich. En deportes, River Plate venció a Carabobo en Venezuela. El equipo argentino ganó 2-1 con un gol agónico de Máximo Salas en el tiempo de descuento. El defensor Matías Viña ocupó el arco en los últimos minutos debido a la expulsión del portero titular. Con este triunfo, el conjunto millonario quedó como único líder de su grupo en la Copa Sudamericana. El pronóstico para el día de hoy: cielo ligeramente nublado por la mañana a parcialmente nublado por la tarde. Viento del sudoeste, máxima 19 grados.
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Los uruguayos de No Te Va a Gustar sonando aquí en Sin Documentos cuando faltan 15 minutos para las 9 de la mañana. 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Jugar responsablemente en Betson, tu sitio de apuestas online. ¿Vamos a hablar de fútbol? Claro, sí, ya falta menos para el clásico, aunque a Saro no le guste, falta menos para el clásico cordobés entre Talleres Belgrano, Belgrano Talleres, Matadores Piratas, Piratas Matadores, enfrentándose en el Mario Kempes con todos hinchas de Talleres. En este caso, recordemos que no hay hinchas visitantes, por más que se deslizó una posibilidad, que esto que el otro. No, todos hinchas azules y blancos, o con las alternativas, ¿no? Obviamente. Pero para mañana, para alentar al Matador, y muchos celestes alentando en sus casas a Belgrano, que saldrá a dar la épica, ¿no? Con toda la gente en contra, mientras que Talleres intentará dar el golpe de local con el Pirata. Bueno, lo que tenemos que decir es que por lo menos en empate no va a terminar. O si termina en empate, uno tiene que ganar. Lamentablemente, chicos, señor Andrés Faz y señor Luis Fartime, ya el pacto de caballerosidad de empates se terminó. Mañana uno hará fue. No pueden patear penales hasta las 3 de la mañana. Así que uno se va para casa. Ya se terminaron los empates entre Talleres y Belgrano. Eso es lo primero y lo más importante que hay que decir, ¿no? Porque ya venían siendo bastante aburridos. Si ese empate de última que sea 3-3, por más que quizás algún hincha diga, pará, no me va a aguantar el corazón. Y aguante, corazón, aguante, como diría De Paoli. Bueno, mañana a las 4:30 de la tarde por ESPN Premium van a poder ver el partido entre Talleres y Belgrano en el Mario Kempes. Un partidazo que se viene con el equipo de Carlos Tevez, que estará haciendo concentración en Sal, si puedes, alejado un poquito de la ciudad, mientras que Belgrano está cerquita acá nuestro, en el Hotel Quinto Centenario. Se vienen banderazos, se viene de todo para lo que va a ser mañana el clásico cordobés. A las 7 de la tarde, ya para el día de mañana también, octavos de final, Boca en la Bombonera recibirá a Huracán, un Boca que viene herido, dolido, ¿no? Y los hinchas embroncados con lo que fue la derrota el otro día ante Barcelona de Ecuador. Bueno, intentará avanzar de fase, mientras que el Globo buscará dar el golpe. Argentinos Juniors Lanús e Independiente Rivadavia de Mendoza, Unión de Santa Fe, cerrando la jornada de mañana. Para el domingo, Rosario Central Independiente, Estudiantes de La Plata Racing, partidazo. River San Lorenzo, otro partidazo. Y Vélez Gimnasia Esgrima de La Plata. Y ya para el lunes, cuando comencemos una nueva semana, vamos a tener lo que va a ser el resultado del clásico cordobés. Ahí los voy a querer leer. Ninguno se tiene que borrar. Van a tener que poner la cara, sea con victoria o con derrota. No se van a poder borrar de lo que va a ser el resultado, ¿no? Gane uno, gane otro. Y vamos a tener, obviamente, los cruces de los cuartos de final del torneo Apertura. Cuartos de final que se van a jugar entre semana. Atención con esto, se juegan entre semana. Y ya para el fin de semana que viene tendremos semifinales del torneo Apertura. En cuanto al fútbol internacional, estaba revisando, chequeando. Hay una posibilidad del Arsenal de ser campeón este fin de semana, cuando juegue justamente ante el West Ham por la Premier League. Juega de visitante ante el West Ham, el Arsenal. Así que, bueno, tiene una leve posibilidad de ser campeón de la Premier League el justamente equipo que llegó a las semifinales de la Champions League. Y también para el día domingo a las 4 de la tarde, atención con esto, por D-Sports van a poder ver Barcelona-Real Madrid. El Barcelona, de caso de ganar, se consagrará campeón de la Liga. En caso de ganarse, ¿cómo va Andrés Palero? Un saludo grande, acaba de pasar por acá por los estudios. En caso de ganar, el Barcelona va a ser campeón de la Liga Española. Partidazo entonces para el día domingo por D Sports, 16 horas. El Real Madrid, que está con un merengue tremendo, ¿no? Se dieron piñas el otro día en el vestuario. No, si no vieron, vayan a ver las redes sociales, porque es tremendo el cabarulo que hay ahí en el Real Madrid y el lío, ¿no?, entre los jugadores merengues, que tendrán que ir de visitante a intentar buscar que el Barcelona no les dé la vuelta en la cara. Mensajes que llegan ahí al 56 90 166.
No sé qué cosa con los cuervos, dice acá Matty Smith, hincha de River, claro, partidazo el domingo, River-San Lorenzo, va a ganar River, ¿no? Viene con flechita arriba el equipo de Chacho Coudet, buena victoria ayer ante Carabobo, ahí por Copa Sudamericana. 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Virus en Córdoba, tremendo, ¿eh? La semana que viene, un gran show que se viene a nuestra ciudad. Como gran show que se viene para el día de mañana, Rosario Autódromo. Él ya está en Rosario esperándolos, esperándonos. Mañana Piti toca en Rosario y nosotros hacemos la previa.

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0: Ojos, ojos de perro. Ataque 77 en el cierre de este Sin Documentos de día viernes. Tema que le dedicamos al cartonero del rock, que venía pidiendo allí algo de Ataque. Justamente esta canción. Así que bueno, ya cumplimos con casi todos los pedidos que fueron llegando a través del WhatsApp en la última hora. Hora Capricho en Sin Documentos. Andy Palero, Está bien la silla, ¿no?
1: Sí, buen está día. Muy bien, está bien. Es rara porque es como que te invita a echarte.
0: Tuvimos un cambio de silla en los estudios.
1: Sillas nuevas.
0: Todas las radios, sillas nuevas. Muy lindas sillas, muy cómodas.
1: Sí.
0: Pero en una que venís medio golpeado y te echás para atrás, fuiste.
1: Sí, fuiste y es como que te obligan a estar erguido.
0: Exactamente.
1: No está mal. Pero hay que bancarla. Hay que bancarla, exactamente.
0: No, pero muy, muy cómoda.
1: Muy cómoda.
0: Después vos regulá, porque a mí me quedó un poquito más alta, después más baja.
1: Tiene muchas cosas para regular. Vi que tiene palanquitas por todos lados.
0: Exactamente. Falta que venga una IA en la silla y te explique cómo usarla.
1: Sí, es como si fuera una silla de la NASA, algo así.
0: Sí.
1: ¿Viste? Cuando decís, ¿cuánta botonera?
0: Así es.
1: ¿No? Una cosa así.
0: Bueno, viernes. Calamaro.
1: Viernes de Calamaro.
0: Yo creo que te mostré un poquito la lista que viene haciendo.
1: Sí, yo la estuve viendo también, Yo estuve viendo.
0: No quise spoilear nada, no spoileé absolutamente nada para la gente que vaya esta noche. Porque a mí me pasó una vez.
1: A ver.
0: Mira, vamos a viajar en el tiempo.
1: Decime.
0: Fui a Tandil, al Indio.
1: Uh-huh.
0: Y el coordinador del colectivo, después de una noche muy fusiva de él, arriba del bondi.
1: Sí.
0: Empezó a tirar la lista. Iba a tocar el Indio con los fundamentalistas en Tandil.
1: La lista. Previo al show.
0: Previo al show.
1: No.
0: Y empezó. No, porque va a tocar Nuestro Amo Juega al Esclavo. No, porque va a tocar y todo. Empezamos, no, pero callate, que esto, que el otro. Obviamente con otras palabras. Y seguía tirando el guaso, claro.
1: Se hacía el gracioso.
0: No había dormido en toda la noche.
1: No importa. Claro, es un problema tuyo, hermano. O sea, ¿cómo me vas a decir la lista?
0: Empezó
1: y me estás contando el final de la película en la fila entrando al cine.
0: Claro.
1: Es terrible eso. O sea, no es lo mismo. No es lo mismo.
0: Que no es lo mismo. Final,
1: pero es lo más parecido.
0: Exactamente. Dicho y hecho, era como él decía, ¿no? La lista esa.
1: Mira, a mí me pasó el otro día en Fabulosos Cadillacs. Estaba con un grupo de amigos.
0: Sí.
1: Y la gente de prensa de En Vivo Producciones, a vos también te habrá llegado.
0: La lista, sí.
1: Manda la lista, sí, manda sí, la sí. lista de canciones segundos antes de que arranque el show.
0: Claro, para que uno vaya sabiendo los temas a filmar.
1: Y cuando veo que entra la lista, cerré el mensaje.
0: Muy bien. Priscila, si estás escuchando...
1: Cerré el mensaje.
0: Te hemos bloqueado en esa parte.
1: Cerré el mensaje... y les digo a los que estaban alrededor mío, tengo la lista.
0: ¿La digo, quieren ver?
1: ¿La quieren ver? ¿Y qué me dijeron?
0: No.
1: Obviamente.
0: No.
1: Dejala ahí. Claro. Así que nadie vio la lista. Ahí estaba la lista.
0: No, nadie vio la lista. Nadie quiere ver la lista. Acá Matty Smith dice, yo siempre veo la lista antes.
1: Bueno, está bien.
0: A mí me parece que pierde sorpresa el show.
1: Sí, es como... Sí, no tiene gracia.
0: A ver,
1: ya sabemos más o menos las canciones que van a tocar, pero
0: sí,
1: el orden es una variable que influye. El tema con el que empieza es algo que influye.
0: Exactamente.
1: El tema con el que cierra.
0: Un tema que no te esperabas.
1: Esta noche,
0: hay temas que mucha gente para mí no se va a esperar.
1: Sí.
0: Esta noche hay mucha gente que no se va a esperar algunos temas.
1: A mí hay algo que me gusta de la gira.
0: Algunos temas de los Rodríguez.
1: Eso te iba a decir. Hay mucho tema Rodríguez. Y eso me parece genial.
0: Sí.
1: Genial. Qué banda los Rodríguez, ¿eh?
0: Sí.
1: Ayer a la noche estaba haciendo la cena. Sí, sí. Y me puse a escuchar los Rodríguez. Impresionante. Empecé.
0: Sí,
1: primero, qué grande Calamaro, cómo compone. Después digo, che, pero estaba Ariel Roth que... Va a venir.
0: Viene
1: ahora
0: sí.
1: También Ariel Roth. La guitarra de los Rodríguez, o una de las guitarras de los Rodríguez, viene a Córdoba. Aprovechen. Pues,
0: en Pétalos, creo.
1: En Paraguay.
0: En Club Paraguay.
1: Era una banda
0: sí, bandón.
1: Tremenda. Gran momento compositivo de Andrés Calamaro.
0: Después llegó Alta Suciedad, llegó
1: Honestidad Brutal.
0: Honestidad Brutal y El Salmón.
1: Y El Salmón.
0: Esa trilogía que creo que redondea la obra de Calamaro.
1: Claro, Calamaro en los 90 es los tres discos con los Rodríguez
0: sí.
1: Y esos tres discos. O sea, seguramente vive de esos, de esa década, pero digo, ¿quién pudiera, no? Hay artistas que ni en toda su carrera y fueron parte de 6 discos con esa contundencia, y en Calamaro significaron solamente una década. Es una locura.
0: Es tremendo. A ver, vamos a jugar un poquito con Calamaro, ya que toca esta noche. La gente, mucha gente con ansiedad para ver al Salmón esta noche, mirá lo que te digo. Un lado B de Calamaro, que vos digas, este tema no suele sonar tanto. Bueno, acá en Sin Documentos tenemos la sección lado B y siempre intentamos buscar esa perlita. Un lado B tuyo de Calamaro que decís, este tema, si lo toca, me parte. Tiene muchos, porque tiene discos como
1: hablamos
0: recién.
1: Hay temas que no sé si son lado B, ¿no? Pero, por ejemplo, Todo lo demás también me parece una canción increíble.
0: Ah, es un temazo.
1: Me parece una canción increíble.
0: Te
1: vi quemando el pasaporte con rabia en la fuente de la Plaza Real. Es tremendo. Una bomba.
0: Oh, también, de Honestidad Brutal.
1: De Honestidad Brutal. Me parece un gran tema. Gran tema de Calamaro. Sí. Me gusta mucho.
0: ¿Alguno más de los nuevos? Llegando ya para esta etapa.
1: Más de los nuevos, me gusta. Mira, me gusta mucho el disco Bohemio. Es el último disco que me gusta mucho de Calamaro. Rehenes me parece un tema increíble. Sí. Una gran canción.
0: Sí.
1: Rehenes y Plástico Fino, que está en ese disco. Me parece una canción tremenda de Calamaro. El otro día yo hablaba. Sí. Esto yo ya lo he planteado. Que Calamaro no hace sus canciones de los 80.
0: No hace su, es verdad. No,
1: o sea, hace alguna de Abuelos, pero Calamaro ya había sacado 4 discos en los 80. No hace canciones de los 80.
0: Vida Cruel.
1: Exactamente, no hace Fabio Serpa.
0: Claro, algo, ¿no?, de Hotel Calamaro.
1: Algo de Hotel Calamaro. No hace prácticamente canciones de aquella época, ¿no? Es como que...
0: De los 90 pareciera
1: que
0: algo...
1: Claro, que su vida musical empieza en Los Rodríguez, por decirlo, ¿no? O en Abuelos, sí. Pero que no tuviera una etapa solista previa.
0: Yo te voy a tirar también Corte de Huracán,
1: sí,
0: del Palacio de las Flores.
1: Tremendo.
0: Es un tema que lo tocó una vez, alguna que otra vez, en el Orfeo. Un gran tema en vivo.
1: Sí.
0: Voy a decir Falso Louis Vuitton.
1: Mirá, gran.
0: Cargar la Suerte.
1: Sí.
0: Falso Louis Vuitton. Me gusta mucho como suena, tiene mucho rock. Y un tema que no suele hacer, capaz que tampoco está en lado B, como decimos, pero La Noche me parece espectacular.
1: La Noche, gran canción.
0: La noche. Es un temazo.
1: Sí, gran canción.
0: Que debería tocarlo más, inclusive.
1: Debería tocarlo más. Bueno, ese el show donde presenta Cargar la Suerte, que fue en el 2019 en el Orfeo.
0: El Orfeo, claro.
1: Última vez que pisé el Orfeo para ver un show fue en ese show.
0: Coincido, que había campo delantero y campo trasero.
1: Campo delantero, campo trasero, yo estaba en tribuna.
0: Yo estuve en el campo trasero echando moco.
1: Mirá, bueno, muy bien, muy bien. Bueno. Y bueno, fue una gran despedida.
0: Sí, fue tremendo. Pero fue un gran show ese, inclusive.
1: Fue un gran show.
0: Fue un gran show, sí. Que también sonó, como te decía recién, Corte de Huracán.
1: Corte de Huracán.
0: Y mañana Piti.
1: Mañana
0: me voy para Rosario.
1: Te vas a Rosario, Pato va a estar haciendo cobertura para la radio de Solo Rock en castellano. Nos va a estar contando a través de las redes sociales, @pobrejohnnyok, por ejemplo, en Instagram, todo lo que tenga que ver con Piti Álvarez, con su segundo show,
0: sí,
1: desde el regreso en diciembre en el Chateau Carreras Mario Alberto Kempes.
0: Piti con tema nuevo. Piti, que ya está en Rosario, para algún desprevenido. Piti ya está en Rosario, tranquilo, ya está en Rosario, no se dejen llevar por...
1: Ayer subió un video, de hecho, que dijo que se había comido un helado, sí, una cosa así. Ya me comí todo el helado, dice. Tremendo.
0: Está hinchadito Piti, ¿no?
1: Sí, está hinchado, pero está bien, ¿eh?
0: Está muy bien.
1: Está bien.
0: Sí. La gente que lo está rodeando lo está acompañando muy bien.
1: Sí.
0: Está muy bueno. Mañana toca Piti en Rosario. Se espera un show largo. Así que vamos a... Por eso no voy a Calamar hoy. Voy a cuidar energías.
1: Hay que cuidar el cuerpo.
0: Exactamente. Te voy a poner en apuros para irme.
1: A ver.
0: Clásico cordobés.
1: Sí.
0: ¿Cómo termina? Tremendo, te maté. Porque tenemos hinchas de Talleres e hinchas de Belgrano. Si querés decir el resultado, no digas quién gana. Es tremendo.
1: No van a penales.
0: O sea, no empatan.
1: No van a penales. No, es más, te voy a decir, para mí no van a la largue.
0: Ok.
1: 2-1.
0: 2-1. Muy bien. Yo iba a decir 1-0. El famoso gol gana, ¿viste?
1: 2-1.
0: 2-1, 1-0. Vamos a ver cómo sale, ¿eh? Vamos a ver cómo termina. Y ya la semana que viene, o la otra, te voy a traer, conseguí un prode.
1: Muy bien.
0: Así que nos vamos a poner en el pase y vamos a empezar a hacer los resultados de los grupos.
1: Sí.
0: Y después veremos cuando lleguen los partidos a Banco. Ver cómo va.
1: Una más, antes de irnos. Dale. Hoy tenemos ganador sí. de entradas para ver Talleres Belgrano mañana, para hinchas de Talleres, obviamente. Así que vayan a las redes sociales de la radio, si no acá se lo vamos a recordar al aire.
0: Se quedan con Andy Palero para hacer No lo soñé. Nosotros nos despedimos. Les deseo un buen fin de semana. Que disfruten los que vayan a Calamar o a Piti. Poguen, descansen. Nos reencontraremos el lunes. Nos vamos a ir con Pierre. Nos vamos a ir rockeando con Pierre. Y se quedan con Andy, que seguramente tendrá muchos temas de Calamaro para escuchar. Que tengan un gran fin de semana. Chau, chau.

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1: Arrancamos este No lo soñé de día. Viernes, llegamos al último día de la semana, 8 de mayo, 9:20 minutos en este momento en la República Argentina. Jornada hermosa en Córdoba, está fresquito, pero está despejado, hay un poquito de sol, un poquito de frío. Todo lo que necesita un cuerpo humano para, creo que sobrellevar en los mejores términos esta etapa del año, esta estación que es el otoño. Mate en mano, espero que ustedes también, y si no, si es un tecito también está bien, y si es un café también está bien, y si es una chocolatada o un café con leche también está bien. Si no es nada de eso, y porque ya sea desayunaron más temprano o bebieron algo más temprano, o básicamente están laburando y no pueden usar las manos para estar tomando una infusión, está todo bien. Siempre está todo bien y está perfecto. Tenemos regalos en esta jornada de viernes. Hay data, hay entretenimiento. Por allí está Pato Rabat, Josefina Perazzi. Por allí está Valentín Molina, Camila Macari en la producción general. Mi nombre es Andy Palero. Vamos a charlar, vamos a divertirnos, vamos a entretenernos y vamos a escuchar muchas canciones de rock en castellano, que son, en definitiva, las que acá nos congregan en este día y en cada día.
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1: Y bueno, vamos con los Rodríguez, ya que tanto hablamos.

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1: Un minuto de noticias en Grupo Shopping. En el país, Javier Milei reúne a sus ministros en la Casa Rosada. El encuentro comenzará este viernes a las 14 horas. El mandatario analizará el avance de las medidas económicas y la agenda legislativa con su equipo. Esta convocatoria ocurre tras la gira del presidente por los Estados Unidos. La cita también buscará calmar las tensiones internas generadas por las recientes declaraciones de Patricia Bullrich. En deportes, River Plate venció a Carabobo en Venezuela. El equipo argentino ganó 2-1 con un gol agónico de Máximo Salas en el tiempo de descuento. El defensor Matías Viña ocupó el arco en los últimos minutos debido a la expulsión del portero titular. Con este triunfo, el conjunto millonario quedó como único líder de su grupo en la Copa Sudamericana. El pronóstico para el día de hoy: cielo ligeramente nublado por la mañana a parcialmente nublado por la tarde. Viento del sudoeste, máxima 19 grados.
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1: Recuerden que desde el día de ayer hay corte total en Belgrano y Richardson por obras de aguas cordobesas. Se va a extender hasta el jueves de la semana que viene, el 14. Así que bueno, un poco de data importante de una intersección de calles importantes del centro de la ciudad de Córdoba. Hay demoras en este caso en accesos al centro, Colón y General Paz, también en lo que tiene que ver con Plaza España. Data para que la tengan presente en el transcurso de esta jornada. También hay varios cortes en diferentes puntos de la ciudad de Córdoba. Por caso persiste el corte por obras que se está desarrollando, que es total. Aquí, muy cerca de lo que tiene que ver con el nuevo centro shopping, estoy hablando de la intersección de Caseros y calle Paraguay. Así que bueno, transitar con cuidado. Avenida Vélez Sarfiel, entre Bermudas, ahí hay obras que se están desarrollando en zona de Cabo Farina. Corte total también para que lo tengan presente en el transcurso de esta mañana. Una data también que va a estar sucediendo hoy aproximadamente a las 19:05, en el Julio César Villagra va a haber un banderazo de Belgrano, y esto va a conllevar a que hayan cortes de tránsito vehicular desde las 17 horas en Francisco Muñiz, desde La Rioja hasta La Tablada, en pasaje Méndez y La Tablada, en Sol de Mayo y Humberto Primo, en Walfin y Santa Rosa, en Costanera Sur entre Walfin y La Tablada, en Arturo Orgaz y 12 de Octubre, y también en Remonda e Igualdad. Así que bueno, data para que la tengan presente sobre lo que va a estar sucediendo en el transcurso de hoy ahí en proximidades de la cancha de Belgrano.
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0: Ellos son los Virus y esto es su encuentro en el Río Musical 956, tramo final de la primera hora de este viernes. Viernes 8 de mayo, 11 grados la temperatura en la capital de Córdoba, 41% la humedad, 18 grados la máxima para el día de hoy. Gracias a todos los que se han ido comunicando en el transcurso de la mañana. Les recuerdo que hoy vamos a tener un ganador o una ganadora hincha de Talleres para poder estar en Talleres Belgrano mañana a la tarde en el Mario Alberto Kempes, octavos de final de la Liga Profesional del Fútbol Argentino. Se viene un fin de semana con mucho frío, se viene un fin de semana con los octavos de final de la Liga, así que me parece que es un gran plan si lo tuyo no es salir. Un gran plan, te preparás para ver los partidos en tu casa. Comida rica, un vinito, algo para beber, o unos mates, si no bebes alcohol, y te sentás y disfrutás. Una maratón de partidos, ¿viste? Cuando dicen, voy a maratonear series. Bueno, voy a decir, yo voy a maratonear fulbo, y te pones a ver todos los partidos de la liga. Me parece que es un muy buen plan. Ya vamos a hablar más adelante, obviamente, de eso en el transcurso de la mañana de 88.9. Mucho programa por delante, un fin de semana que tiene al señor Andrés Calamaro esta noche en Córdoba, a Piti Álvarez que se va a estar presentando mañana en la ciudad de Rosario, en el autódromo, y muchos otros shows que también se van a estar desarrollando en nuestra ciudad, que bueno, seguramente los habrán escuchado en esa cápsula que da vueltas en la programación, que es la agenda del fin de semana de Pobre Johnny. ¿Querés sugerir tu canción? Escribinos, sugerila. ¿Querés más data de la que yo te pueda brindar por acá? Escribinos o encontranos en todas las redes sociales, Facebook, Twitter, Instagram, TikTok. También estamos allí. Y podés disfrutar acá, en el aire, en 88.9, buenpobrejohnny.com.ar, de temazos como el que viene. Jóvenes por Dioseros, la banda de Toti Iglesias. Hijo del Oeste. 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
1: Seguro que antes de hacer un viaje te preguntaste esto. ¿Conviene reservar todo antes o dejar espacio para improvisar? La mejor respuesta hoy es combinar. Hay cosas que convienen sí o sí cerrar con anticipación: vuelos, la primera noche de hotel y actividades muy demandadas. Especialmente si viajas en temporada alta o a destinos populares, donde los precios pueden subir entre un 20 y un 40% a medida que se acerca la fecha. O directamente te podés quedar sin lugar. Ahora, del otro lado, hay un dato clave. Los viajeros que dejan entre un 20 y un 30% del itinerario libre suelen tener mejores experiencias. ¿Por qué? Porque pueden adaptarse a un cambio de clima, a una recomendación local o simplemente al cansancio del viaje. También hay un tema económico. Muchas actividades o traslados contratados en destino pueden ser más baratos o más personalizados que los paquetes cerrados. O podés darte cuenta, en el mismo destino, de que ese paseo que ibas a hacer no vale la pena, o incluso darte cuenta que el alojamiento que reservaste no está bien ubicado. Entonces, regla clara: si viajas pocos días, al menos 5, planifica casi todo, pero nunca todo. Si viajas más tiempo, deja más espacios libres. Y otra clave práctica: reserva lo difícil de conseguir y deja abierto lo que podés resolver en el momento o lo que no estás seguro de que vas a hacer o usar. Porque al final, lo mejor del viaje muchas veces no estaba en el plan.
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Esto es La Portuaria haciendo Amor Artificial 10-10. ...8 de mayo... un día como hoy nacía la cantante española Marta Sánchez, en el año 66... Mirá, en el 67 Mohamed Ali, Cassius Clay, pierde su título de campeón mundial por negarse a prestar el servicio militar en plena guerra de Vietnam. En el 70 sale a la venta Lady B, el último álbum de los Beatles. Monzón en el 71 retiene su corona mundial al vencer por abandono al italiano Nino Benvenuti. En el 75, mirá, hablando de cantantes españoles, nacía Enrique Iglesias, uno de los hijos del famosísimo Julio Iglesias, el hombre que en estos últimos años se convirtió en el meme más famoso de julio, justamente, el séptimo mes del año. En el 2012 fallecía Caloi, dibujante, historietista argentino histórico. En el 2023, una leyenda, Rita Lee, nos dejaba, cantante brasileña, ella. Día de Nuestra Señora de Luján, Día Mundial de la Cruz Roja, Día Mundial del Cáncer de Ovario, Día Nacional de la Lucha contra la Violencia Institucional. Todo eso está pasando hoy, 8 de mayo.

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Y mientras se van los cafres, con este Si el amor se cae en la mañana de 88.9 en este viernes, tengo una muy linda noticia para compartir con ustedes. Es una data, nada, hace minutos, solamente minutos, confirmada, que tiene que ver con estos muchachos. Qué banda, ¿no? Directamente desde Valentín Alsina, en el sur de Gran Buenos Aires. Ellos son los dos minutos.

este caso con su Pandora Box. Bueno, les cuento que... Qué lindo esto, ¿no? Qué banda. Qué banda. Una banda súper entretenida, además, ¿no? Súper divertida. Una banda como para no aburrirse. Que en los últimos años han lanzado... algunas reversiones de sus clásicos con invitados, como este de Pandora Box o como este, otro clásico.

Es tremendo. Acá junto a Trueno, que después hace una intervención en la canción, y la voz de los Die Totenhosen, banda alemana con mucho público fiel en la República Argentina, una banda muy querida en la República Argentina, muy querida. Ahí hay un poquito, mirá, de Trueno.

Qué bueno esto, loco. Es un viaje a los 17, 15, 14, 16. ¿Eh? Viste como que te rejuvenece un poquito. Es más, te da ganas de revolear el mate y te vas al kiosquito de la esquina y te compras una birra. Dame la más barata. No está fría, no importa, dámela. No pasa nada. Dámela así como está. 2 minutos, Club Paraguay, 6 de junio. La banda de Mosca vuelve a la ciudad de Córdoba. Sábado 6 de junio a partir de las 19 horas en Marcelo T. de Alvear 651. Las anticipadas online en Eder Entradas y en alpogo.com. Fechón, ¿eh? Yo estoy para ir. No sé si estoy para el pogo. Pero estoy para ir, estoy para ir, estoy para ir y verlo al Mosca y los muchachos. 5690-166, comunícate con nosotros, háblanos. Hablemos como seres humanos que somos. 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
1: Un minuto de noticias en Grupo Shopping. En Córdoba, el CEP acordó un aumento salarial cercano al 40%. El Sindicato de Empleados Públicos aceptó la propuesta del gobierno provincial y cerró una paritaria con una suba salarial de alrededor del 40% hasta diciembre. El acuerdo incluye sumas no remunerativas, cláusula gatillo por inflación y busca garantizar que los salarios no pierdan frente a la suba de precios. En el país, diputados opositores impulsan una sesión para interpelar a Adorni. Bloques opositores pidieron una sesión especial en diputados para avanzar con los proyectos de interpelación al jefe de gabinete Manuel Adorni en medio de las denuncias por su patrimonio y viajes. La iniciativa busca emplazar a las comisiones para tratar los expedientes, aunque el oficialismo intenta bloquear el avance legislativo. 12 grados la temperatura actual en la ciudad de Córdoba, humedad 39%, viento noreste a 4 kilómetros por hora, cielo despejado.
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18: Una vez más, muchísimas gracias. Nos despedimos con un himno de Bob Marley para cantar y disfrutar. Gracias, familia.

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1: La agenda del fin de semana tiene a Andrés Calamaro llegando a Córdoba con su gira como cantor. El show será en la Plaza de la Música el próximo viernes 8 de mayo y las entradas se pueden comprar en Eden Entradas. El sábado en Club Paraguay se estará presentando. Se pueden conseguir en alpogo.com. Ese mismo día, pero en vela, se estará presentando Pullovers, Laurifer y Cristales. Las entradas son gratuitas a través de Venti. En Rosario, el sábado, Pitti se estará presentando en el Autódromo Municipal. Las entradas se pueden comprar en Enigma Tickets. Y por último, en La Rústica, este viernes, se presentará Agua Regia, 390 y Veneno. Y el sábado, Anaximandro, Tributo a la Renga.
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0: muchísimas gracias. ¡Aguante Capanga, loco!
1: ¡Milo Jota! ¡Vamos, carajo!
0: ¡Fuerte el aplauso
1: aguante
0: para Milo!
1: Lana! ¡Nos vamos! ¡Nos quedamos hasta que nos sorprenda el amanecer!
2: Estás en la mañana de Pobre Johnny.
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2: Pobre John. Seguimos, obviamente, una bomba. Estaba viendo hace un ratito, por lo menos una bomba.
3: Hay muchas más canciones.
2: Ya venimos.
0: Sabes.
2: La mañana de Pobre Johnny, 88.9, en este buen rato de programa. Quiero escucharlos. Estás en esto que se llama
4: No lo soñé, con Andy Palero.

Vicentico haciendo Esclavo de tu Amor. 11:11 en este momento de la mañana. Recién Gustavo Cordera con Tenete Fe. Antes No Me Sueltes, Capanga y Milo J. Y Raúl Porchetto bailando en las veredas. Las canciones que nos acompañan en este tramo de la mañana. Mañana, en este caso de día, viernes 8 de mayo en esta parte del mundo. Bueno, ayer hubo copas. Jugó River, por ejemplo, que ganó por Copa Sudamericana, en este caso, en su visita a Venezuela, ante Carabobo. Ganó 2-1 River y está puntero en su zona. En tanto que por Copa Libertadores jugó Platense, que empató 1-1 con Peñarol, también en otro de los choques que tuvimos por competencia internacional en el transcurso de esta semana. Mañana arrancan los octavos de final de la Liga Profesional del Fútbol Argentino. Obviamente destaca para toda la provincia de Córdoba el choque entre Talleres y Belgrano, 16:30 horas. Ese va a ser el horario del encuentro. En un rato vamos a hablar de algunas cuestiones que tienen que ver en cuanto al detalle, la apertura de puertas del estadio. Además vamos a estar hablando de los ingresos, la televisación y todo lo que necesiten con respecto a eso. Además, bueno, recuerden que mañana van a ver solamente hinchas de Talleres, pero esta tarde-noche en Barrio Alberdi, en el Julio César Villagra, habrá un banderazo, o está la convocatoria de un banderazo por parte de los hinchas de Belgrano, en apoyo a su equipo de cara a el tremendo partido que se viene mañana en la tarde de el Mario Alberto Kempes. 11:13 minutos en este momento en la República Argentina. Me asomo un poquito por la ventana. Está despejado, está fresco, está bien otoñal, 13 grados la temperatura en este momento en la capital de la provincia de Córdoba. Ya sabés que podés escribirnos al 5690-166. A la vuelta vengo con lectura de algunos mensajitos. 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Te esperamos. 11:14 minutos en este momento en la República Argentina. Desde el álbum Desde Cero, Los Pericos, en tiempos donde aún estaba el Baiano en la voz, Casi Nunca Lo Ves.

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1: Babasónicos vuelve a Córdoba. La banda anunció fecha para el próximo 23 de octubre en Plaza de la Música. Será en el marco de la presentación de Cuerpos Volumen 1, su último disco. Ya están los nominados a los Premios Gardel. El 26 de mayo se entregarán los Premios Gardel 2026 y hay varios representantes del rock en castellano. Babasónicos y Marilina Bertoldi son de los más nominados. También está Charly García, Turf, El Cuelgue, Richard Coleman, Fito Páez, entre otros. Se viene el documental de Cerati. Netflix anunció que lanzará un documental de Gustavo Cerati. En el adelanto se ve a Gustavo en la época de Fuerza Natural. Se espera su estreno para el año 2027.
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1: Un minuto de noticias en Grupo Shopping. En Córdoba, el CEP acordó un aumento salarial cercano al 40%. El Sindicato de Empleados Públicos aceptó la propuesta del gobierno provincial y cerró una paritaria con una suba salarial de alrededor del 40% hasta diciembre. El acuerdo incluye sumas no remunerativas, cláusula gatillo por inflación y busca garantizar que los salarios no pierdan frente a la suba de precios. En el país,

0: Diputados opositores impulsan una sesión para interpelar a Adorni. Bloques opositores pidieron una sesión especial en diputados para avanzar con los proyectos de interpelación al jefe de gabinete Manuel Adorni en medio de las denuncias por su patrimonio y viajes. La iniciativa busca emplazar a las comisiones para tratar los expedientes, aunque el oficialismo intenta bloquear el avance legislativo. 12 grados la temperatura actual en la ciudad de Córdoba, humedad 39%, viento noreste a 4 kilómetros por hora, cielo despejado.
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0: Soda Stereo haciendo el rito, 11, 37 minutos de este viernes 8 de mayo. 14 grados la temperatura, 33% la humedad, 18 grados la máxima, según las previsiones del Servicio Meteorológico Nacional. Mañana, sábado, mínima de 2, máxima de 13. Frío en Córdoba, ¿eh? El domingo, mínima de 1, máxima de 17 grados, ¿eh? Así que eso es lo que nos espera, lo que nos depara para este fin de semana en La Docta, aquí en la capital de la provincia. ¿Querés estar en la cancha alentando a la T? Tenemos un par de entradas para el partido entre Talleres y Belgrano, este gran superclásico. Sábado 9 de mayo, 16:30 horas en el Mario Alberto Kempes. Para participar, muy fácil, entra a nuestro Instagram, busca el posteo del sorteo y seguí a @grupoquijada y @grupoquijada.usados. Comentá con quién irías y listo, ya estás participando. El ganador se anuncia hoy, acá, en No Lo Soñé, así que quédate prendido a la radio. Gracias a nuestros amigos de Grupo Quijada que te llevamos a la cancha. 13, unos minutitos antes de las 13, ganador o ganadora de los tickets para ir a alentar al Matador mañana sábado.
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0: Fito Páez, Rodolfo, en este Evolución, la historia de una banda o de un artista en dos canciones, hoy con Al lado del camino, un himno, y por otro lado Shine, ¿no? Este que es el primer adelanto de lo que va a ser el próximo disco del rosarino, que está muy sacador de discos en estos últimos años, verdaderamente, nuestro querido Fito.
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0: Hola Andy querido, ¿cómo andas? Buena mañana, soy Willy. Quiero participar por las entradas del clásico Talleres Belgrano. Y si puedes pasarte un tema del Carpo. Aguante la pobre Johnny, nos dice el señor Guillermo, que está por acá. Y bueno, obviamente que se comunicaba con nosotros. Este mensaje me parece buenísimo. Andy Palero, buena mañana, ¿cómo andas? Buen viernes. Te cuento, mi pareja es de Talleres. Yo soy de Belgrano, como toda la gente bien, dice. No me queda otra que mañana se vaya a la cancha. Así yo veo el tranquilo el partido en casa. Por eso participo por las entradas para que ella vaya a disfrutar de su equipo y yo disfrute tranquilo de el mío, nos dice Gonzalo. Grande Gonzalo, grande Gonzalo. ¿Quién más anda por acá? Hola Palero, buen día, buena mañana. Casi mitad del día ya, participo por las entradas para ver a la T, nos dice Paulita Caminos. Grande Pau, un beso, mucha suerte a todos los que se han ido comunicando con nosotros en el transcurso de esta mañana. Ya casi mediodía, casi mediodía, linda jornada. 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Aplausos, señoras y señores. Aplausos en este casi mediodía. De día viernes se vienen muchas muy buenas canciones, algunas propuestas por nosotros, seleccionadas con mucho cariño y mucho amor, pero hay tantas otras que han sugerido ustedes y se han sumado. Se viene una última gran hora, El Salmón, Andrés Calamaro, Los Redondos, Charly García, Los Piojos y muchas, pero muchas canciones más de las que, por supuesto, hablan nuestro mismo idioma. Una leyenda del rock argentino. Con ustedes, León Gieco. Todos los caballos blancos.

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1: Seguro que antes de hacer un viaje te preguntaste esto: ¿conviene reservar todo antes o dejar espacio para improvisar? La mejor respuesta hoy es combinar. Hay cosas que convienen sí o sí cerrar con anticipación: vuelos, la primera noche de hotel y actividades muy demandadas. Especialmente si viajas en temporada alta o a destinos populares, donde los precios pueden subir entre un 20 y un 40% a medida que se acerca la fecha, o directamente te podés quedar sin lugar. Ahora, del otro lado, hay un dato clave. Los viajeros que dejan entre un 20 y un 30% del itinerario libre suelen tener mejores experiencias. ¿Por qué? Porque pueden adaptarse a un cambio de clima, a una recomendación local o simplemente al cansancio del viaje. También hay un tema económico. Muchas actividades o traslados contratados en destino pueden ser más baratos o más personalizados que los paquetes cerrados. O podés darte cuenta, en el mismo destino, de que ese paseo que ibas a hacer no vale la pena, o incluso darte cuenta que el alojamiento que reservaste no está bien ubicado. Entonces, regla clara: si viajas pocos días, al menos 5, planifica casi todo, pero nunca todo. Si viajas más tiempo, deja más espacios libres. Y otra clave práctica: reserva lo difícil de conseguir y deja abierto lo que podés resolver en el momento o lo que no estás seguro de que vas a hacer o usar. Porque al final, lo mejor del viaje muchas veces no estaba en el plan.
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Ahí están los Calamaro, Javier y Andrés haciendo esto que es No Me Nombres a las 12:11 minutos de esta jornada de día viernes. Vamos cerrando de a poquito la semana, una semana donde arrancamos con días cuasi primaverales, con temperaturas altas, por lo menos hasta el día miércoles, y con un descenso bastante importante que se dio en las últimas horas, que ha traído, obviamente, estas jornadas frescas que tenemos, como la de hoy, con 15 grados de temperatura en este momento en la capital de Córdoba, con 18 grados de máxima, según las previsiones para la jornada del día de hoy. 12 minutos en este momento en la República Argentina. 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Bersuit sigue celebrando los 25 años de Hijos del Culo. Y en el marco de ello, bueno, han regrabado, obviamente, las versiones originales de aquel álbum, que es una especie de quiebre en la historia de la banda originaria de Avellaneda. A las 2:13, desde la regrabación, por así decirlo, de Hijos del Culo de la Bersuit Vergarabat, llega en vivo La Bolsa.

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1: Presión de Callejeros.
2: Presión es el segundo álbum de Callejeros, publicado en 2003. Contiene 14 temas compuestos por Pato Fontanet. Una nueva noche fría fue el primer corte de difusión, dándole mayor popularidad a la banda.

Esto es Piti haciendo Lejos de Ser. 12:30 minutos, estamos a horas de la segunda presentación de el Dr. Álvarez en la ciudad de Rosario, en el autódromo municipal de aquella ciudad, después de lo que fue su gran regreso en el Mario Alberto Kempes el pasado diciembre del 2025. Show de Piti, mañana, Autódromo Municipal de la Ciudad de Rosario, en Avenida Jorge Newbery al 8500. Va a contar con, por ejemplo, apertura de boleterías. Va a ser a partir, valga la redundancia, de las 14 horas. Las boleterías oeste van a estar ubicadas en la misma Avenida Jorge Newbery y García del Cosio. Y también va a haber apertura de boleterías en zona este. Esto es en Avenida Jorge Newbery y Boulevard Wilde de la ciudad de Rosario. A las 17 horas, apertura de puertas. 18 horas, banda invitada, Farolitos. Y a partir de las 20 horas, puntual, show de Piti. Las entradas se pueden conseguir a través de enigmatickets.com o mañana, como te digo, a partir de las 14, en las boleterías del predio. Obviamente, está prohibido ingresar con pirotecnia, elementos cortantes, aerosoles, cámaras profesionales, si es que no sos una persona acreditada por prensa, vestimenta de fútbol, perfumes, maquillajes, cochecitos para niños, drones, banderas con mástiles, sustancias ilegales, obviamente, armas, bebidas, termo, mate y comida. Así que bueno, un poco de data que tiene que ver con lo que va a ser la gran presentación, muy esperada por muchos fans de diferentes puntos de la Argentina. Piti, mañana en el autódromo de la ciudad.

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1: 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En Córdoba, Axel Kicillof recorre la provincia. El gobernador bonaerense inició este viernes una gira por la capital, La Falda y Cosquín. Su visita busca ampliar su imagen política nacional de cara al futuro. El mandatario presentará su libro en la UTN y firmará convenios de cooperación turística. Su agenda no contempla reuniones oficiales con el gobernador Martín Yarlora. Internacional. España activa un protocolo por hantavirus. Las autoridades sanitarias preparan la llegada de un crucero afectado a las Islas Canarias. El operativo incluye evacuaciones controladas en una zona aislada en la isla de Tenerife. 3 pasajeros fallecieron y otros países iniciaron la repatriación aérea de sus ciudadanos. La Organización Mundial de la Salud calificó el riesgo para la población en general como bajo. 15 grados, la temperatura en la ciudad de Córdoba a esta hora, humedad 31%, viento del sector este a 8 kilómetros por hora, cielo despejado.
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Coti Sorokin haciendo 50 horas. Último tramo de este viernes. Acá en el lugar en el mundo del rock en castellano. Recuerden, últimos minutos también para anotarse y ganarse tickets para ir a alentar al Matador mañana en octavos de final de Liga Profesional de Fútbol Argentino en el Superclásico Cordobés. Se va a estar disputando en el Mario Alberto Kempes. Así que una gran oportunidad, obviamente, para poder anotarse. 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

Y así arranca esta maravilla que ha sido materializada en estas últimas horas. Esta canción ya la habíamos escuchado, esta versión específicamente en vivo. Esto es Caras Extrañas haciendo tres acordes en vivo en el estadio Luna Park. Bueno, la buena nueva es que desde ayer en la noche podemos acceder a Luna Park Vivo. Caras Extrañas presenta su nuevo trabajo discográfico. Es un registro en vivo del show que la banda realizó en el 2024 en el Estadio Luna Park. El formato físico se trata de un disco doble que tiene 19 canciones grabadas durante aquella noche y que va a estar a la venta por primera vez en el show de ahora, el 16 de mayo, la semana que viene, en el microestadio de Ferrocarril Oeste. Incluye el material, un bonus track que es de estudio titulado Uno Más, su nuevo lanzamiento, el nuevo lanzamiento de la canción, pero volviendo al disco en vivo, que ya está disponible también en formato digital en todas las plataformas y que se llama Luna Park Vivo. Bueno, tiene muchas canciones, muchas lindas canciones, fundamentalmente de Caras Extrañas. Por ejemplo, esto, a ver, ¿lo escuchamos un poquito? Esto es Pruébalo, en vivo, Luna Park, Caras Extrañas, a ver cómo suena.

Esto es Caras Extrañas, la banda de Junior 25, que va a volver también a la ciudad de Córdoba el próximo sábado 4 de julio en el Club Paraguay. Las entradas ya están a la venta en alpogo.com. Vayan, disfruten, está buenísimo el disco, es muy enérgico en vivo. Ustedes saben lo que es este Junior Lescano cuando se sube al escenario, en este caso con una banda que es una bomba, Tremendos temas este nuevo disco que se llama, en este caso, Luna Park Vivo. Primer álbum en vivo de Caras Extrañas con un montón de canciones que son de autoría de esta banda, pero también hay mucho de aquella otra banda que todos conocemos de Junior. Por supuesto, estoy hablando de La 25. A las 2:55 nos quedamos con esta versión en vivo de originalmente La 25, realizada por Caras Extrañas. Así es el rock and roll, último tramo de la mañana, acá en el 88.9 del dial.

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1: Cargado el tránsito a las 13 en el centro, está muy complicado. Vélez Arfiel, Irigoyen, por supuesto también buenos tramos de General Paz, la intersección con Avenida Colón, Boulevard Ilia, Boulevard San Juan, tránsito bastante alto y complicado, así que si vas a estar deambulando, andando o trabajando, ¿por qué no?, con tu vehículo por algunas de estas importantes avenidas de la ciudad de Córdoba, bueno, tené paciencia, tené la mayor de las paciencias, más aún siendo hoy día viernes, donde normalmente el tránsito es bastante más alto. Hoy habrá banderazo pirata a partir de las 19 horas en el estadio de Belgrano, a partir de las 17 mucho corte cercano al estadio Francisco Muñiz desde La Rioja hasta La Tablada, pasaje Méndez y La Tablada, Sol de Mayo y Humberto Primo, Walfin y Santa Rosa, Costanera Sur entre Walfin y La Tablada, Arturo Orgaz y 12 de Octubre, y también Remonda y Calle Igualdad. Todo esto va a tener cortes o van a sufrir cortes a partir de las 17 horas de la tarde de hoy.
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gracias por acompañarnos. Una nueva semana. José Peras y Pato Rabat, Valentín Molina, Camila Macari. Mi nombre es Andy Palero. Espero que hayan disfrutado de la programación y que disfruten también de lo que tengamos para ofrecerles en el transcurso del fin de semana. El lunes vamos a volver bien temprano. Pato desde las 5 sin documentos. Después venimos nosotros para hacer otro No lo soñé. Hermosa jornada la del día de hoy. Cielo despejado, 15 grados. Muy, muy agradable. Felicitaciones, Uriel Ferreira, 152. Te vas a ver mañana, Talleres Belgrano, en el Mario Alberto Kempes. La mejor, che, hagan un lindo partido. Me voy a sentar a verlo. Hagan un lindo, hagan goles. Ya sé que para los que son hinchas es más difícil porque lo van a estar sufriendo. Y yo me siento en plan de, ojalá que, dicho popularmente, ¿no?, se caguen a goles y el partido esté bueno y esté entretenido. Yo entiendo que eso puede afectar a su salud cardiovascular, fundamentalmente. Pero bueno, nada, que salga, que esté piola el partido, básicamente. Hermoso fin de semana. Besos a todos, disfruten mucho. El lunes nos encontramos. Que anden muy bien, Nos vamos con Caligaris. Haciendo kilómetros. Ya arranca un vivo bárbaro, La mejor música de nuestros artistas favoritos en vivo. Un beso. Chau.

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oro privilegiado. Muchas gracias. Que lo sepan los demás. Hinchada hay una sola y es la de Pierre. Gracias, eh.

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1: Un minuto de noticias en Grupo Shopping. En Córdoba, Axel Kicillof recorre la provincia. El gobernador bonaerense inició este viernes una gira por la capital, La Falda y Cosquín. Su visita busca ampliar su imagen política nacional de cara al futuro. El mandatario presentará su libro en la UTN y firmará convenios de cooperación turística. Su agenda no contempla reuniones oficiales con el gobernador Martín Yarlora. Internacional. España activa un protocolo por hantavirus. Las autoridades sanitarias preparan la llegada de un crucero afectado a las Islas Canarias. El operativo incluye evacuaciones controladas en una zona aislada en la isla de Tenerife. Tres pasajeros fallecieron y otros países iniciaron la repatriación aérea de sus ciudadanos. La Organización Mundial de la Salud calificó el riesgo para la población en general como bajo. 15 grados, la temperatura en la ciudad de Córdoba a esta hora, humedad 31%, viento del sector este a 8 kilómetros por hora, cielo despejado.
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1: Los estrenos del cine tienen El Diablo Viste a la Moda 2. Casi 20 años después, los icónicos personajes regresan a las elegantes calles de Nueva York y a las sofisticadas oficinas de la revista Runway, en la esperada secuela del fenómeno de 2006 que marcó a toda una generación. Para los apasionados del terror, está disponible en la frecuencia Kirlian. Todo transcurre en la pequeña localidad de Kirlian, donde ocurren cosas raras. Lo que es más extraño, un programa en una radio transmite solamente de noche y se dedica a recopilar los eventos e incluso provocarlos. En cuanto a las plataformas digitales, en Netflix se estrenó la cuarta temporada de Envidiosa, para cerrar con broche de oro la historia que comenzó en 2024 con el protagónico de Griselda Siciliani. En esta nueva temporada, la llegada del niño no solo altera la dinámica de la pareja, sino que empuja a Vicky a replantearse su vínculo con la maternidad, algo que siempre había idealizado, pero que en la temporada anterior habría descartado de forma abrupta. Por otro lado, en Disney Plus llega El Encargado, temporada 4. Con el regreso de Eliseo, la serie se enfrenta al interrogante sobre el destino final del personaje.
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1: Un minuto de noticias en Grupo Shopping. En el país, la Corte Suprema rechazó el persaltum del gobierno por la reforma laboral. El máximo tribunal declaró inadmisible el recurso presentado por el gobierno.

Nacional para que la Corte intervenga de forma directa en la causa por la reforma laboral. De esta manera, el expediente seguirá su curso en instancias inferiores, aunque la ley continúa vigente mientras avanza la discusión judicial. En el país, el gobierno criticó a la OMS. En un fuerte comunicado, el Ministerio de Salud de la Nación salió en cruce al director de la Organización Mundial de la Salud, que pidió que la Argentina reconsidere su salida del organismo. Asimismo, aseguraron que se mantiene activo el monitoreo epidemiológico de hantavirus y sostienen el intercambio de información con otros países y se trabaja junto a las jurisdicciones para reconstruir el recorrido de los primeros casos. 15 grados, la temperatura en la ciudad de Córdoba a esta hora, humedad 31%, viento del sector este a 8 km/h, cielo despejado.

0: 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Sí, este es el momento justo donde tenés que evitar que la siesta te arrastre, te absorba.
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14: Peluzón of Milk, de Luis Alberto Spinetta.
15: Seguir viviendo sin tu amor fue considerada como la mejor canción de 1991 y rápidamente se volvería un himno en la carrera de Spinetta.

0: El flaco vino al programa Telemanías a presentarlo y esto decía sobre el disco.
1: Obviamente es todas canciones nuevas, inspiradas con mucha ternura por el nacimiento de mi nueva bebé, que es Vera, que ya tiene un mes de vida. Y en fin, para mí es importantísimo estarlo presentando aquí en Córdoba, prácticamente en exclusividad.
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0: El álbum fue grabado íntegramente en su casa y el propio músico definió el álbum como una Spinetta de entrecasa.

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1: La agenda del fin de semana tiene a Andrés Calamaro llegando a Córdoba con su gira como cantor. El show será en la Plaza de la Música el próximo viernes 8 de mayo y las entradas se pueden comprar en Eden Entradas. El sábado en Club Paraguay se estará presentando Boom Boom Kid. Los tickets se pueden conseguir en alpogo.com. Ese mismo día, pero en vela, se estará presentando Pullovers, Laurie Fear y Cristales. Las entradas son gratuitas a través de Venti. En Rosario, el sábado, Pitti se estará presentando en el Autódromo Municipal. Las entradas se pueden comprar en Enigma Tickets. Y por último, en La Rústica, este viernes, se presentará Agua Regia, 390 y Veneno. Y el sábado, Anaximandro, Tributo a la Renga.
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1: Un minuto de noticias en Grupo Shopping. En Córdoba, la justicia ratificó las condenas contra la ex cúpula policial. La Corte Suprema de la Nación dejó firmes las sentencias contra los antiguos jefes de la División Drogas Peligrosas. El máximo tribunal validó la investigación por asociación ilícita y el armado de causas judiciales tras 13 años de proceso. En deportes, la hinchada de Belgrano realiza un banderazo en Alberdi. Los simpatizantes celestes se reúnen hoy en el Estadio Villagra antes del clásico del sábado. La municipalidad dispone cortes de tránsito en todo el barrio desde las 5 de la tarde por la gran concentración de gente. Temperatura actual en la ciudad de Córdoba, 18 grados 6 décimas, cielo despejado, humedad del 32% y viento del sector este a 10 kilómetros por hora.
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1: Un minuto de noticias en Grupo Shopping. En Córdoba, la justicia ratificó las condenas contra la ex cúpula policial. La Corte Suprema de la Nación dejó firmes las sentencias contra los antiguos jefes de la División Drogas Peligrosas. El máximo tribunal validó la investigación por asociación ilícita y el armado de causas judiciales tras 13 años de proceso. En deportes, la hinchada de Belgrano realiza un banderazo en Alberdi. Los simpatizantes celestes se reúnen hoy en el Estadio Villagra antes del clásico del sábado. La municipalidad dispone cortes de tránsito en todo el barrio desde las 5 de la tarde por la gran concentración de gente.

0: Temperatura actual en la ciudad de Córdoba, 18 grados 6 décimas, cielo despejado, humedad del 32% y viento del sector este a 10 kilómetros por hora.
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2: Viernes, se va terminando la semana y si estás volviendo a tu casa, atención si tenés que circular por las inmediaciones del centro. Se advierten cortes en Boulevard San Juan entre La Cañada y San José de Calasanz debido a obras en el sector de Barrio Observatorio. También precaución en Barrio Alberdi por la interrupción total del tránsito en la calle Caseros a la altura de Paraguay, como viene siendo de hace ya varios días. La municipalidad también informó corte total en Belgrano y Richardson. Y recuerden que en Avenida Vélez Sarsfield y El Tirol, en Barrio Irupé, la calzada está reducida a la mitad. Mientras que en Avenida Vélez Sarsfield y Bermudas hay un corte total, así que en lo posible busquen vías alternativas y circular siempre con mucha precaución. Y por último, a las 17 arrancó el banderazo de los hinchas de Belgrano por el partido de mañana. Entonces les recomendamos evitar la zona de Alberdi por esta tarde y buscar calles alternativas para circular.
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0: Obligatoria en todos los accesos habilitados. En el país, el dólar oficial subió durante la primera semana de mayo. La moneda cerró la jornada cerca de los 1.400 pesos en el mercado mayorista. Este incremento respondió a una demanda privada más activa durante los últimos días de operación. Actualmente, los operadores vigilan el ritmo de compras del Banco Central para prever la evolución de las reservas. Temperatura actual en la ciudad de Córdoba, 18 grados 4 décimas, cielo despejado, humedad del 34% y viento del sector este a 10 kilómetros por hora.
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1: Babasónicos vuelve a Córdoba. La banda anunció fecha para el próximo 23 de octubre en Plaza de la Música. Será en el marco de la presentación de Cuerpos Volumen 1, su último disco. Ya están los nominados a los Premios Gardel. El 26 de mayo se entregarán los Premios Gardel 2026 y hay varios representantes del rock en castellano. Babasónicos y Marilina Bertoldi son de los más nominados. También está Charly García, Turf, El Cuelgue, Richard Coleman, Fito Páez, entre otros. Se viene el documental de Cerati. Netflix anunció que lanzará un documental de Gustavo Cerati. En el adelanto se ve a Gustavo en la época de Fuerza Natural. Se espera su estreno para el año 2027.
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0: Cotizantes deberán presentar su documento de identidad de forma obligatoria en todos los accesos habilitados. En el país, el dólar oficial subió durante la primera semana de mayo. La moneda cerró la jornada cerca de los 1.400 pesos en el mercado mayorista. Este incremento respondió a una demanda privada más activa durante los últimos días de operación. Actualmente, los operadores vigilan el ritmo de compras del Banco Central para prever la evolución de las reservas. Temperatura actual en la ciudad de Córdoba, 18 grados 4 décimas, cielo despejado, humedad del 34% y viento del sector este a 10 kilómetros por hora.
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0: Vamos a ver qué pasa.

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1: Peluzón of Milk, de Luis Alberto Spinetta.
2: Peluzón of Milk es el décimo álbum de estudio como solista del Flaco. Fue grabado y lanzado en 1991. Salió simultáneamente en tres formatos: LP, cassette y CD.

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1: ¡Grande! Ok, ahora en serio.

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